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0: 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El refugio del justo, al músico principal, Salmo de David. En Jehová he confiado. ¿Cómo decís a mi alma que escape al monte cual ave? Porque he aquí, los malos tienden el arco, disponen sus saetas sobre la cuerda, para asaetar en oculto a los rectos de corazón. Si fueren destruidos los fundamentos, ¿qué ha de hacer el justo? Jehová está en su santo templo, Jehová tiene en el cielo su trono. Sus ojos ven, sus párpados examinan a los hijos de los hombres. Jehová prueba al justo, pero al malo y al que ama la violencia, su alma los aborrece. Sobre los malos hará llover calamidades. Fuego, azufre y viento abrasador será la porción de cáliz de ellos, porque Jehová es justo y ama a la justicia. El hombre recto mirará su rostro. 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
1: 23 horas y 30 minutos.
2: O túmulo de Jesus. Quando visitamos cemitério, encontramos muitos túmulos e sepulturas, monumentos de mármore enfeitados e canteiros floridos. Muitos personagens históricos foram sepultados com honrarias e em belos monumentos, tendo seus nomes e feitos gravados em mármore ou esculpidos em bronze, mas sempre com a frase "Aqui jaz". O túmulo de Jesus é diferente de todos. Está vazio e aberto, pois o próprio anjo pronunciou: "Ele não está aqui. Ressuscitou, como havia dito, mostrando ao mundo a vitória do nosso Redentor". A ressurreição de Jesus é a garantia da nossa ressurreição. Seria difícil traduzir todos os sentimentos contidos num abraço. O que poderíamos dizer então do momento quando pudermos abraçar Jesus? Com certeza este abraço será diferente de todos aqueles que demos ou recebemos em toda a nossa vida, porque será o abraço da vitória final, do triunfo do bem sobre o mal e da certeza de que valeu a pena amar Jesus. E nesse mesmo sentimento de amor, paz e comunhão, queremos abraçar você e convidá-lo a juntos dedicarmos cada dia mais nossas vidas a Jesus, para que em breve o sonho de abraçá-lo seja uma realidade.
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0: 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El refugio del justo, al músico principal, Salmo de David. En Jehová he confiado. ¿Cómo decís a mi alma que escape al monte cual ave? Porque he aquí, los malos tienden el arco, disponen sus saetas sobre la cuerda, para asaetar en oculto a los rectos de corazón. Si fueren destruidos los fundamentos, ¿qué ha de hacer el justo? Jehová está en su santo templo, Jehová tiene en el cielo su trono. Sus ojos ven, Sus párpados examinan a los hijos de los hombres. Jehová prueba al justo, pero al malo y al que ama la violencia, su alma los aborrece. Sobre los malos hará llover calamidades, fuego, azufre y viento abrasador será la porción de cáliz de ellos, porque Jehová es justo y ama a la justicia. El hombre recto mirará su rostro. 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
1: Medianoche y 3 minutos.

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0: Meia-noite e 30 minutos.
1: 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Los que habitarán en el Monte Santo de Dios. Salmo de David. Jehová, ¿quién habitará en tu tabernáculo? ¿Quién morará en tu monte santo? El que anda en integridad y hace justicia y habla verdad en su corazón. El que no calumnia con su lengua, ni hace mal a su prójimo, ni admite reproche alguno contra su vecino. Aquel a cuyos ojos el vil es menospreciado, pero honra a los que temen a Jehová. El que, aun jurando en daño suyo, no por eso cambia. 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El que hace estas cosas, no resbalará jamás. 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
1: Renacer FM lo invita a reflexionar junto a la palabra de Dios. El refugio del justo, al músico principal, Salmo de David. En Jehová he confiado. ¿Cómo decís a mi alma que escape al monte cual ave? Porque he aquí, los malos tienden el arco, disponen sus saetas sobre la cuerda para asaetar en oculto a los rectos de corazón. Si fueren destruidos los fundamentos, ¿qué ha de hacer el justo? Jehová está en su santo templo, Jehová tiene en el cielo su trono. Sus ojos ven, sus párpados examinan a los hijos de los hombres. Jehová prueba al justo, pero al malo y al que ama la violencia, su alma los aborrece. Sobre los malos hará llover calamidades. Fuego, azufre y viento abrasador será la porción de cáliz de ellos. Porque Jehová es justo y ama a la justicia. El hombre recto mirará su rostro. 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

0: 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Los que habitarán en el monte santo de Dios. Salmo de David. Jehová, ¿quién habitará en tu tabernáculo? ¿Quién morará en tu monte santo? El que anda en integridad y hace justicia y habla verdad en su corazón, el que no calumnia con su lengua, ni hace mal a su prójimo, ni admite reproche alguno contra su vecino, aquel a cuyos ojos el 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El refugio del justo, al músico principal, Salmo de David. En Jehová he confiado. ¿Cómo decís a mi alma que escape al monte cual ave? Porque he aquí, los malos tienden el arco, disponen sus saetas sobre la cuerda, para asaetar en oculto a los rectos de corazón. Si fueren destruidos los fundamentos, ¿qué ha de hacer el justo? Jehová está en su santo templo, Jehová tiene en el cielo su trono. Sus ojos ven, sus párpados examinan a los hijos de los hombres. Jehová prueba al justo, pero al malo y al que ama la violencia, su alma los aborrece. Sobre los malos hará llover calamidades. Fuego, azufre y viento abrasador será la porción de cáliz de ellos, porque Jehová es justo y ama a la justicia. El hombre recto mirará su rostro. 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
1: 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Pode ser no momento ou após um tempo de espera, mas estarei diante do meu Senhor. 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

0: 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El refugio del justo, al músico principal, Salmo de David. 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Porque he aquí, los malos tienden el arco, disponen sus saetas sobre la cuerda, para asaetar en oculto a los rectos de corazón. Si fueren destruidos los fundamentos, ¿qué ha de hacer el justo? Jehová está en su santo templo, Jehová tiene en el cielo su trono. Sus ojos ven, sus párpados examinan a los hijos de los hombres. Jehová prueba al justo, pero al malo y al que ama la violencia, su alma los aborrece. Sobre los malos hará llover calamidades. 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El hombre recto mirará su rostro. 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
2: Seria difícil traduzir todos os sentimentos contidos num abraço. O que poderíamos dizer então do momento quando pudermos abraçar Jesus? Com certeza este abraço será diferente de todos aqueles que demos ou recebemos em toda a nossa vida.

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1: 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El refugio del justo, al músico principal, Salmo de David. En Jehová he confiado. ¿Cómo decís a mi alma que escape al monte cual ave? Porque he aquí, los malos tienden el arco, disponen sus saetas sobre la cuerda, para asaetar en oculto a los rectos de corazón. Si fueren destruidos los fundamentos, ¿qué ha de hacer el justo? Jehová está en su santo templo, Jehová tiene en el cielo su trono. Sus ojos ven, sus párpados examinan a los hijos de los hombres. Jehová prueba al justo, pero al malo y al que ama la violencia, su alma los aborrece. Sobre los malos hará llover calamidades. Fuego, azufre y viento abrasador será la porción de cáliz de ellos, porque Jehová es justo y ama a la justicia. El hombre recto mirará su rostro. 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

0: 3:32.
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0: 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El refugio del justo, al músico principal, Salmo de David. En Jehová he confiado. ¿Cómo decís a mi alma que escape al monte cual ave? Porque he aquí, los malos tienden el arco, disponen sus saetas sobre la cuerda, para asaetar en oculto a los rectos de corazón. Si fueren destruidos los fundamentos, ¿qué ha de hacer el justo? Jehová está en su santo templo, Jehová tiene en el cielo su trono. Sus ojos ven, sus párpados examinan a los hijos de los hombres. Jehová prueba al justo, pero al malo y al que ama la violencia, su alma los aborrece. Sobre los malos hará llover calamidades. Fuego, azufre y viento abrasador será la porción de cáliz de ellos, porque Jehová es justo y ama a la justicia. El hombre recto mirará su rostro. 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

0: 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Salmo de David. Jehová, ¿quién habitará en tu tabernáculo? ¿Quién morará en tu monte santo? El que anda en integridad y hace justicia y habla verdad en su corazón, el que no calumnia con su lengua, ni hace mal a su prójimo, ni admite reproche alguno contra su vecino, aquel a cuyos ojos el vil es menospreciado, pero honra a los que temen a Jehová, el que, aun jurando en daño suyo, no por eso cambia, quien su dinero no dio a usura, ni contra el inocente admitió cohecho, el que hace estas 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
0: 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Los que habitarán en el monte santo de Dios. Salmo de David. Jehová, ¿quién habitará en tu tabernáculo? ¿Quién morará en tu monte santo? El que anda en integridad y hace justicia y habla verdad en su corazón, el que no calumnia con su lengua, ni hace mal a su prójimo, ni admite reproche alguno contra su vecino, aquel a cuyos ojos el vil es menospreciado, pero honra a los que temen a Jehová, el que, aun jurando en daño suyo, no por eso cambia, quien su dinero no dio a usura, ni contra el inocente admitió cohecho, el que hace estas cosas no resbalará jamás. 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El refugio del justo, al músico principal, Salmo de David. En Jehová he confiado. ¿Cómo decís a mi alma que escape al monte cual ave? Porque he aquí, los malos tienden el arco, disponen sus saetas sobre la cuerda, para asaetar en oculto a los rectos de corazón. Si fueren destruidos los fundamentos, ¿qué ha de hacer el justo? Jehová está en su santo templo, Jehová tiene en el cielo su trono. Sus ojos ven, sus párpados examinan a los hijos de los hombres. Jehová prueba al justo, pero al malo y al que ama la violencia, su alma los aborrece. Sobre los malos hará llover calamidades. Fuego, azufre y viento abrasador será la porción de cáliz de ellos, porque Jehová es justo y ama a la justicia. El hombre recto mirará su rostro. 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
3: 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Com certeza este abraço será diferente de todos aqueles que demos ou recebemos em toda a nossa vida, porque será o abraço da vitória final, do triunfo do bem sobre o mal e da certeza de que valeu a pena amar Jesus. 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
4: 4 horas e 13 minutos.
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3: Visão divina. Outro dia entrei numa loja, vi um anjo por trás do balcão. Maravilhado com aquela visão divina, perguntei-lhe: Anjo do Senhor, o que vendes? Ele respondeu-me: Todos os dons de Deus. Custam muito caro? Perguntei. Não é tudo de graça, é só escolher, respondeu. Contemplei então a loja. Vi jarros e vidros de fé, pacotes de esperança, caixinhas de salvação e sabedoria. Tomei coragem e pedi: Por favor, embrulhe para mim muito amor de Deus, todo o perdão dele, um punhado de fé, bastante felicidade e salvação eterna para mim e para toda a minha família. O anjo do Senhor anotou meu pedido, separou os itens e acondicionou tudo num pequeno embrulho que cabia na palma da minha mão. Surpreso, perguntei-lhe: Como é possível caber tudo isso aqui nesse pacotinho? O anjo do Senhor respondeu-me sorrindo: Na loja de Deus, não vendemos frutos, apenas sementes. Sendo rico, se fez pobre. Aquele que é o pão da vida começou o seu ministério sentindo fome. Aquele que é a água da vida terminou o seu ministério cheio de sede. Aquele que convida os pecadores para descansarem nele sofreu cansaço. Aquele que é a nossa consolação no seu ministério chorou. Aquele que é o Senhor de todos foi vendido como um escravo. Aquele que é o nosso bom pastor foi levado à cruz como ovelha ao matador. Aquele que é vida se entregou à morte, a qual morrendo destruiu. Aleluia. Jesus passou por isso.

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0: 4:31.
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El refugio del justo, al músico principal, Salmo de David. En Jehová he confiado. ¿Cómo decís a mi alma que escape al monte cual ave? Porque he aquí, los malos tienden el arco, disponen sus saetas sobre la cuerda, para asaetar en oculto a los rectos de corazón. Si fueren destruidos los fundamentos, ¿qué ha de hacer el justo? Jehová está en su santo templo, Jehová tiene en el cielo su trono. Sus ojos ven, sus párpados examinan a los hijos de los hombres. Jehová prueba al justo, pero al malo y al que ama la violencia, su alma los aborrece. Sobre los malos hará llover calamidades. Fuego, azufre y viento abrasador será la porción de cáliz de ellos. Porque Jehová es justo y ama a la justicia. El hombre recto mirará su rostro. 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
1: 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El refugio del justo, al músico principal, Salmo de David. En Jehová he confiado. ¿Cómo decís a mi alma que escape al monte cual ave? Porque he aquí, los malos tienden el arco, disponen sus saetas sobre la cuerda, para asaetar en oculto a los rectos de corazón. Si fueren destruidos los fundamentos, ¿qué ha de hacer el justo? Jehová está en su santo templo, Jehová tiene en el cielo su trono. Sus ojos ven, sus párpados examinan a los hijos de los hombres. Jehová prueba al justo, pero al malo y al que ama la violencia, su alma los aborrece. Sobre los malos hará llover calamidades. Fuego, azufre y viento abrasador será la porción de cáliz de ellos, porque Jehová es justo y ama a la justicia. El hombre recto mirará su rostro. 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

0: Tenemos aquí más participaciones. Dios bendiga a la hermana María, que está ahí en sintonía.
1: Padre, tengo el conductor del programa. Pienso que no me pasa una alabanza de fiusta, una llanta, una ropa linda. Y esa vida está en pecado. Y deu maná para mí. Soy María y de picada misión. Soy María Sierra y de picada flor.
0: Dios te bendiga, hermana María, dice el maná para usted en esta mañana. Dios, anunciaré tu nombre a mis hermanos en la congregación, te alabaré. Salmos 22:22, ahí para su meditación espiritual en esta mañana, que el Señor te venga a bendecir. Ya la alabanza que nos pedía ahí, pastora Esir, hermano Raquel, en esta mañana vamos a estar oyendo ahí.

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0: Muy bien, escuchamos entonces la alabanza, Banco en la Gloria, para todos los hermanos que están en sintonía de la programación. Ahora ya enseguida vamos a aprovechar al hermano Luis que está con nosotros y el hermano va a estar alabando al Señor. Hermano Luis va a estar cantando dos alabanzas, hermano Luis. Y ahí después continuemos con la programación. Vamos a decir para la audiencia en este día que vamos a estar alabando al vivo en este día. Está la mi hija Yamila también. Creo que va a cantar también algunas alabanzas. Y estamos aquí para llevar la programación. ¿Cuántos días que estoy solo? Y hoy los hermanos vinieron para ayudarnos. Y entonces debemos dar lugar para los hermanos. El viernes pasado no pude estar con los hermanos. Mucha lluvia. Y entonces los hermanos estuvieron pasando una programación grabada del viernes anterior. Dios bendiga. Vamos entonces a escuchar a hermano Luis que va a estar cantando alabanza al Señor en esta mañana.
1: Glorias al Señor. Vamos a empezar, no sé, siempre tengo por dónde empezar. Vamos a estar alabando a Dios con una alabanza. Quiero mandar un saludo a un hermano que conocí ayer. Siempre quería conocer al hermano. De aquí del 10 Ruta 3, hermano Ramón Márquez, dijo que iba a estar escuchando. Ya vamos a saludar al hermano, entonces. Momento. Los hermanos, bueno.

0: Amén. Glorias al Señor, hermanos, que Dios nos bendiga en esta maravillosa mañana. Que Dios siga bendiciendo a aquellos que están también.
1: Gracias a Dios, aleluya.
0: Yo tengo una casa en el cielo y todos aquellos que adoran a Dios, aquellos que adoran su salvación, creo que todos tienen una casa en el cielo.

0: glorias al Señor.
1: Dios bendiga, hermano Luis, cantando una alabanza más en esta mañana. Dios quiere bendecir su vida. También la hermana Melissa, mi sobrina, estuvo pidiendo la alabanza con Patito y Juan. Vamos a escuchar parte, hermana, mientras el hermano Luis descansa un poco los pulmones, la voz, ¿cierto? Vamos a escuchar un poquito, parte que sea de esta alabanza, para todos los niños, las criaturas que están escuchando, Patito Juan, vamos a escuchar en este mediodía. Y ahí después, hermano Luis, va a continuar. Tenemos tiempo todavía, pero estamos en la presencia del Señor. Ahí después vamos a escuchar los mensajes que tenemos, después de parte de la alabanza. Somos agradecidos a Dios porque los hermanos siempre nos están ayudando. Dios quiere bendecir, hermano, el hermano Martín chileno. Está bien pertinho que un Martín no veio aquí ainda, ¿eh? Vamos a tener que pedir para el hermano Martín que venga, hermana Cristina, venga a nos ayudar. Cuando estábamos allá abajo, él vino a ayudar a cantar, hermano Martín, hermana Cristina. Y ahora estamos esperando, hermano Martín. Cuando quiera venir a ayudarnos, bienvenido sea. Estamos aquí en la programación. Y también el hermano Abel Calvario con su violino. Vamos a pedir para el hermano que venga con su violino, nos ayude aquí también. Dios bendiga, ahora sí estamos bien cerquita de la casa de los hermanos. No fue preciso que los hermanos vayan a la radio, sino que trajimos la radio en la casa de los hermanos. Dios bendiga la vida de cada uno de ustedes que están en sintonía de la programación. Escuchemos entonces partes de Patito Juan. Escucha, escucha.

0: tu mamá.
1: A ver.
0: Y si lo haces el señor, larga vida te dará.
1: Eso está buenísimo, ¿eh?

0: Dios bendiga, escuchemos entonces parte de esta alabanza, Patito Juan, trayendo un consejo para las criaturas, obedezca a tu mamá, obedezca a tu papá. Muchas veces las criaturas no quieren obedecer a su papá, ni la mamá, pero la alabanza dice, obedeza a tu mamá. Vamos en esta mañana a escuchar la salutación de mi esposa. La hermana Eliana me está saludando la audiencia. Y vamos a procurar de hacer una alabanza o cantar una alabanza en esta mañana. Hermano Luis estuvo cantando y nosotros también vamos a procurar de cantar una alabanza. Estuvimos hablando con hermano Luis acerca de los talentos. Hermano Luis estuvo contando para mí. No me dio permiso para que conte, no me dijo para que conte, pero voy a contar para la audiencia. Hermano Luis dice que él tenía vergüenza de cantar antes, pero hizo una promesa, un voto para nuestro Dios, para mi Dios, que Dios le sacara eso, que devolviera su voz. Él cantaría y alabaría al Señor donde quiera que esté. Y entonces por eso hermano Luis está aquí. Y ahí estuvimos hablando de los talentos enterrados. ¿Cuántos que por ahí, personas que alababan al Señor, personas que profetizaban, personas que predicaban la palabra del Señor y han descuidado con el don que Dios le ha dado? Aleluya. Y hoy han enterrado el talento. Pero la Biblia habla del talento enterrado. Del hombre que ganó un talento, el otro que ganó tres y el otro que ganó cinco. Y cada uno sabe el resultado de qué pasó con estos obreros. Y nosotros debemos procurar de ver y desenterrar el talento que Dios nos dio. No seamos cantores, no sabemos mucho, ni tampoco de la guitarra, pero vamos a procurar de también hacer algo, aleluya, en la obra del Señor, para que muchos se despierten este día y comience, aleluya, a trabajar con lo que el Señor le ha dado. Vamos a escuchar la salutación de hermana Liliana, que me está saludando la audiencia. Paz, hermana Liliana.
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0: Muy bien, agradecemos a Dios, hermano, en esta tan lindo para alabar a Dios en esta maravillosa mañana, hermano. Sabemos que el que prometió volver,
1: gloria a Dios, aleluya,
0: él va a volver, hermano, él va a volver. Hoy yo estuve pensando en casa y meditando solo, y yo como que estaba predicando para alguien. Yo dije, tú quieras o no quieras, Jesús va a volver.
1: Aleluya.
0: Entonces, agradecemos a Dios en esta mañana, hermanos. Y que el Señor nos ayude cada día a mejorar nuestros pasos.

0: Día 39 minutos. Este es el horario de la programación Jesús Lloró. Estábamos ahí compartiendo una programación grabada, entonces los conductores en el día de hoy no pudieron acercarse. Tenían trabajo especial, entonces ahí en la iglesia, por eso el hermano José no pudo acercarse a estar conduciendo la programación. Pero estuvimos ahí pasando las participaciones de los hermanos que estuvieron participando también. Dice, hola, pido oración por mi favor. Dice, un lindo himno por los hermanos que están cantando, la hermana Mirta de Pueblo Ilia. Más hermano, estoy escuchando si es posible una alabanza en vivo. Está de bendición, soy Jorge Dos Reis. Dios te bendiga, hermano Jorge Dos Reis. Paz de Dios, hermano, estamos escuchando. Está de bendición la hermana Juana de Piñalito Sur. Dios te bendiga, hermana Juana, los hermanos ahí de Piñalito Sur que nos hacen la compañía también a través de la 91.3. Tenemos aquí más participaciones.
1: Hola, Padre Dios, hermano. Está muy bueno su programa. Pido un himno también para saludar a mi hija Sara allá de Wanda. Soy la hermana Betty acá de Campo Grande, Ruta 8.7.
0: Que Dios bendiga a nuestra hermana ahí de Campo Grande que está en sintonía de la radio también en esta mañana.
2: La paz del Señor, hermano, estoy escuchando siempre el programa, todos los hermanos con todo el programa, las hermanas que hacen el programa. Estoy tomando mate, hermano, acá por 25 de mayo, soy Adán Ferreira. Pido que el hermano al final del programa que pueda orar a mi favor, hermano, tengo un dolor en mi pecho. Puedo creer que Dios va a hacer la obra a través de la oración que el hermano hace, porque Dios va a responder el pedido de la oración que el hermano hace por mi cuerpo que tengo el problema, hermano.
0: Dios te bendiga, hermano Adán. Dios bendiga a la familia Ferreira en esta mañana que están ahí en compañía de la radio.

12 del mediodía, 52 minutos. Dios bendiga a los hermanos que están ahí en sintonía de la radio. Ya estamos llegando al final de la programación ahí, Jesús Lloró, pero enseguida viene la programación ahí de nuestro hermano Esteban. Y usted es nuestro invitado especial a sintonizar en este mediodía de hoy. Que el Señor te bendiga. Muchísimas gracias a todos los hermanos que estuvieron ahí participando. Dejamos ahí una hermosa alabanza juntamente a Dueto Pai Filio, himno de Arpa Cristo, o 305, que Jesús abençoe a cada um de vocês.

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Saludamos ahí a toda la audiencia en esta tarde con la paz del Señor. 17 horas, 7 minutos aquí en los estudios de la radio. Estamos aquí con un espacio que va de las 17 a las 18 horas de la tarde. Dios bendiga tu vida, usted que está del otro lado en sintonía de las programaciones. Están saliendo desde muy temprano ya, que por FM Renacer. Dios bendiga la vida de cada uno de los hermanos. Queremos estar dejando los números de teléfono para los hermanos estar participando de la programación. Mientras eso, nosotros desde aquí vamos a estar ahí preparando preciosas alabanzas para todos los hermanos que están del otro lado en sintonía. También usted también puede llamar pidiendo su mano a su alabanza. Nosotros con mucha alegría le estaremos atendiendo y a toda la audiencia. El 643636, nuestro WhatsApp argentino va a estar disponible para los nuestros hermanos brasileños, el Igar también. Y participan a programación a través de área 55-999-10-1707 para los hermanos. Ligar y participar en la programación ahí en la tarde de hoy. Mientras eso, esperamos las participaciones de los hermanos. Vamos a estar aquí compartiendo alabanzas para todos los hermanos que están en sintonía con nosotros en esta tarde. Vamos a estar aquí escuchando esta alabanza y enseguida más retornamos ahí con toda la audiencia.

0: Dios bendiga a los hermanos. Estamos ahí escuchando preciosas
1: alabanzas.
0: A todos los hermanos que están ahí en sintonía con nosotros. 17:27. Vamos a estar aquí continuando compartiendo más alabanzas. Mientras eso, los números de la radio estarán disponibles ahí para su participación.

Vamos entonces a estar aquí escuchando esta alabanza. Se llama Retornamos ahí con toda la audiencia. 17 horas 29 minutos. Tras eso usted puede seguir participando. Dios confunda al enemigo. Con la cantora Vilma da Silva.

Vamos entonces a estar aquí preparando la alabanza que nos firmó Evanir este VIPG en una tarde de hoy y enseguida más retornamos ahí con toda la audiencia. El 64-36-36 va a estar disponible.

0: preciosa alabanza estuvimos ahí escuchando. Tenemos aquí más participaciones, 17 horas 38 minutos. Que sepas del Señor, hermanita Talía, estoy en la sintonía. Si puede leer un maná y un himno súplica de madrugada, bendiciones. Dios le bendiga, hermana Juana, y de Peñalito Sur, está en sintonía. Gracias por su participación.
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0: Y hermana Juana dice, dijo Dios, no temas, ni tengas miedo de sus palabras, aunque te halles entre zarzas y espinos y escorpiones, Ezequiel 2:6.
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0: Paz del Señor, hermana Talía, pido un himno con himno de Benítez, yo necesito de ti, humanazo, y la joven Marcia Márquez del Cristal. Dios te bendiga, Marcia. Y hermana dice, yo le doy vida eterna y nunca perecerán, dijo Jesús. Juan 10:21.

gracias, Señor, porque a través de tu Espíritu Santo te podemos adorar, Señor. Gracias.

0: es que sí.
1: Preciosa alabanza, estuvimos ahí escuchando. Buen día a los hermanos. 7 horas 49 minutos. Muchas gracias a los hermanos que participaron con nosotros en esta tarde. Vamos a estar aquí dejando una linda alabanza para meditación espiritual de toda la audiencia.
2: No pierdas la confianza.
1: Ya viene la programación. Ahí duermo un Paulino Starciaki. Nosotros llevamos un vibe para hacer la programación. Está un horario de la programación de duermo un Paulino. Va a ficar ahí una pregación.
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1: El programa duermo de las 18 a las 20 horas. Así que el hermano tiene un compromiso ahora. Entonces no podrá hacer su programación, pero vamos a estar aquí dejando una linda predicación ahí para los hermanos.
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1: Vamos a estar aquí escuchando la alabanza con Valdir Lima y dejamos ahí para meditación de toda la audiencia.
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1: Gracias a los hermanos que estuvieron participando con nosotros.

Gracias, Alabanza. Estamos ahí escuchando Cali, Sarita, Juventud. ¡Hora! De tu país, fila en la sintonía en tu Nápoles, Santa Catarina. Vos saben, soy Silvana. La familia que estamos ahí oyendo también el programa. Obrigado por la su participación.

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